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0: La dama de hierro, Marisela, Humberto Pavón.
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0: morning, starting off with no problems on the interstates or Beltline for your Thursday drive-in. 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No crashes or delays. With your La Movida traffic, I'm Stacy Kay.
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0: Muy buenos días, ¿cómo están? Bienvenidos a nuestro programa mensual aquí en La Movida, que pasa en nuestras escuelas, gracias al Distrito Escolar Metropolitano de la ciudad de Madison. Espero que estén teniendo un buen día. Soy Lupita Montoto y por aquí con nuestra anfitriona, nuestra querida Claribel Vera Heredia, quien nos va a contar cuál es el tema del día de hoy, quiénes son nuestras invitadas e invitados, y también ya tenemos a nuestra primera participante del programa a través de la línea telefónica, y la vamos a saludar en un ratito. Por ahí está Cindy Green, en un instante la saludamos, pero Claribel, bienvenida, ¿cómo estás?
1: Ay, gracias por ese recibimiento. Sí, aquí estamos con la edición del mes de julio, de qué pasa en nuestras escuelas, del Distrito Escolar Metropolitano de Madison, y aquí estamos con información importante, relevante, pertinente a lo que ocurre en nuestro distrito aún durante el verano, porque no
0: paramos.
1: No, esto es constante, esto en la programación, los ofrecimientos, la preparación, el entrenamiento, la contratación, todas esas actividades y muchas más, la actualización de los edificios, ¿verdad? Están todos nuestros compañeros del área de las instalaciones y edificios, poniendo al día y actualizando todas nuestras instalaciones, todos nuestros edificios, todas nuestras escuelas, la preparación de los menús, las actualizaciones de documentos. El verano es business as usual, como se dice en inglés, así todo continúa.
0: Así
1: los que están disfrutando de actividades diferentes son los estudiantes, y estamos ya preparándonos para recibirlos con mucho entusiasmo. Y entonces, para este programa vamos a tener varios participantes. Algunos van a estar por línea telefónica, algunos van a requerir interpretación, y en eso yo voy a apoyar un poco. Y para comenzar este primer segmento tenemos, como nos mencionó Lupita, allá a Cindy. Bueno, su nombre es Cynthia, pero es conocida para todos nosotros como Cindy. Cindy Green, y ella es la superintendente auxiliar para estrategia e innovación. Ella nos va a estar acompañando en una llamada telefónica, que de hecho ya está aquí, para compartir información acerca de un programa o una iniciativa que en inglés se llama Freedom Schools. Así que ella es la que nos va a estar comentando sobre eso y vamos a estar aprendiendo de qué se trata.
0: Muy bien, así es que pues bienvenidos todos al programa. Recuerden participar a través de mensajes de WhatsApp 770-7174 y también 608-321-1480 a través de la línea telefónica. Así es que vamos a saludar a nuestra invitada Cindy Green. Cindy, welcome to La Movida and thank you for joining us this morning. How are you?
2: Buenos días. Muy bien. Thank you. I also have my colleague Sonia Spencer joining me.
0: Sonia, muy bien. Pues bienvenida. Hola, Sonia. Buenos días. ¿Cómo estás?
3: Hola, mucho gusto. Buenos días.
0: Mucho gusto. Gracias a ustedes por acompañarnos en esta mañana. Estamos muy felices de tenerles, ya que hoy, como nos dice Claribel, el tema es... Pásale para que se conecte acá. El tema del día de hoy es precisamente Freedom Schools y la educación técnica y profesional durante el verano. So please, could you introduce yourself and tell us a little bit about each of you? I mean, we can start with Cindy and then with Sonia.
2: Good morning again. My name is Cindy Green. I'm the Assistant Superintendent for Strategy and Innovation with the school district, and grateful to be here.
1: Buenos días, mi nombre es Cindy Green, soy la superintendente adjunto de los programas estratégicos y de innovación para el Distrito Escolar Metropolitano de Madison, y es un placer para mí estar aquí.
0: Excelente. Sonia, ¿nos quieres hablar un poquito de ti antes de comenzar de lleno con el tema? Sonia, could you please introduce yourself and then we can start with the topic this morning.
3: Sí, me llamo Sonia Spencer and I serve under the role of Senior Strategic Partnership Coordinator under the Office of Strategy and Innovation.
1: Sí, buenos días. Mi nombre es Sonia y yo trabajo para el... Yo estoy con... Sonia, sorry, I didn't get your full description of your position. Can you repeat it again?
3: Absolutely. Senior Strategic Partnerships Coordinator.
1: Es la coordinador senior de las colaboraciones estratégicas. And something else, right? And Sonia?
3: Yes.
1: Uh-huh. What's the other part? Por favor. Please. That's your only title?
3: Yes, it is.
1: Okay, thank you.
0: Excelente. Thank you so much for joining us. So let's start from the beginning. Cindy, so could you please share a little bit about Freedom Schools and where is the program located at, and, you know, at this summer? So, ¿puedes compartir un poquito con nosotros acerca de Freedom Schools y dónde es que está este programa localizado durante el verano?
2: Yes. So Freedom Schools originated from the Mississippi Freedom Summer Project of 1964, where college students from around the country were brought to Mississippi to secure justice and voting rights for Black citizens.
1: El programa de conocido en inglés como Freedom Schools es una iniciativa que surge en el 1964, una iniciativa de estudiantes en Mississippi dirigida a estudiantes de la raza negra.
2: Today, we are the only Freedom School in the state of Wisconsin.
1: Uh-huh. En estos momentos somos el único distrito que cuenta con este ofrecimiento en el estado de Wisconsin.
2: And this summer, our program is located at Lori Mann Carey Elementary School.
1: Y en este año nuestro programa se está ofreciendo en la escuela primaria Lori Mann Carey.
2: This is our second year. Last summer when we launched, we held it at Mendota Elementary School.
1: Este es nuestro segundo año. El primer año el programa se inició en la escuela primaria Mendota.
2: Our focus for Freedom Schools is to uplift literacy, civic engagement, and Black and Latinx culture.
1: Nuestro enfoque es a fortalecer o resaltar o las destrezas de lectoescritura tanto en estudiantes de la raza negra como estudiantes hispanos.
0: Excelente. How this program starts, you know, is there any routine, any curriculum that begins every morning with students? Can you walk us a little bit more in detail about the program, Cindy, please? ¿Nos puedes decir un poquito más en detalle cómo específicamente comienza por las mañanas con los estudiantes de la escuela elemental? ¿Cuál es la rutina? ¿Si hay un curriculum que podríamos compartir en esta mañana, por favor?
3: Yes, this is Sonia. I can speak on that.
0: Okay, Sonia, thank you. Uh-huh.
3: Each morning, the program begins with Harambe, which is a Swahili word meaning let's pull together. And Harambe is a daily celebration that brings together community members across our city, with a strong focus on inviting community members of color to share and read a book that is connected to either literacy or one of their favorite books from childhood or adulthood. And the rest of the morning is set with affirmations and songs and chants, we call them.
0: Mm-hmm.
3: and an opportunity for not only the scholars, but also staff to be together in community.
1: Voy a resumir un poco la información que nos trae Sonia. I'm going to summarize some information. Is that okay, Sonia?
3: Absolutely.
1: Nuestra programación comienza en cada mañana, comienza con Harambi. Esta palabra es Swahili, de origen Swahili, y significa vamos a unirnos, vamos a reunirnos, vamos a estar juntos. Esta celebración diaria, esta Harambi, celebración diaria que se realiza al comenzar nuestros trabajos del día, establece como la atmósfera de lo que va a ocurrir durante el día. Así que es como un llamado que se hace para la colaboración tanto de los participantes como miembros de la comunidad a estar en esta sintonía o en esta armonía. Luego, se realiza la lectura de un libro, de un cuento, una historia, que ya sea una historia que ha sido, que nos ha interesado mucho de niños, una historia infantil, o una historia que realmente que el miembro de la comunidad va a compartir, que ha sido muy relevante o importante o significativo. Luego de esta parte de esta celebración, o como parte de esta celebración, entonces pues se hacen una serie de afirmaciones, interpretan canciones, se recitan o se dicen refranes o frases, todo pertinente o dirigido a promover este ambiente de colaboración entre todos los participantes. Todo esto para que tengamos un ambiente dirigido al aprendizaje que continuaría durante el programa.
0: Please continue, Sonia.
1: Mm-hmm. Okay, after the Harambi celebration, then what happened? Luego de esta celebración de Harambi, ¿qué ocurre? ¿O cómo se desarrolla el día?
3: Yes. So the morning is dedicated to literacy, and students and their teachers are all engaged in their prospective classrooms, mm-hmm. and they embark on reading a literacy that is themed for the week.
1: Mm-hmm. En la mañana, entonces, nos concentramos o nos dedicamos al área de lectoescritura, mm-hmm. Donde ya en los salones de clase, presumo, ¿verdad?, que ya se divide el grupo luego de la celebración que fue. Eso lo estoy añadiendo yo, pero es mi interpretación de lo que ella nos dijo, de que primero están todos reunidos, luego cada maestro y grupo se dirigen a sus salones de clase para enfocarse en el área de lectoescritura, donde se van a estar leyendo diferentes libros o lecturas relacionadas y de interés. Okay.
3: And also, throughout the day, mm-hmm. they are engaged in activities and also projects, collaborative projects, mm-hmm. and other lessons that strengthen their reading comprehension, mm-hmm. and also ignite the love of reading and learning. And there are also field trips that are included throughout the day.
1: Mm-hmm. Se me pasó mencionarles en la explicación anterior que nos estaba dando Sonia que la lectura que se realiza en la sesión de la mañana todo gira en torno a un tema. Cada semana se toca un tema, así que todas las actividades y las lecturas y lo que realizan está relacionado a un tema en particular que van uh-huh. aprendiendo durante esa semana. Luego, entonces, se pasan a otras actividades para promover la comprensión de la lectura y para

0: National Civic Engagement Day through CDF. And yesterday, we celebrated that day.
1: Bueno, esta también se no, le preguntaba a Lupita, ¿verdad? Que esto tiene que ver con el área de lectoescritura, pero también tiene que ver que entonces dónde estaba el componente de liderazgo que se promueve durante este programa. Así que sí, eso es así. Este aspecto de liderazgo promueve o tiene en consideración de manera contundente las opiniones o las voces de los estudiantes, de manera que ellos van fortaleciendo o aumentando sus destrezas o seguridades, ellos como líderes, y todo se comparte en el día de la... Can you repeat the name of the
2: day? Que el día de ayer fue la celebración.
1: Mm-hmm. Uh-huh. Can you repeat the name of the day?
2: Of the celebration, yes. From yesterday, the National Day of Social Action, correct?
0: Correct. National Day of Social Action.
1: Así que todo este fruto de la estimulación o de las destrezas de los estudiantes en el área de liderazgo se celebra en una celebración conocida como el Día Nacional de la Acción Social, que causalmente celebramos el día de ayer.
2: Can you tell us a little bit? I mean, I'm very curious to know a little bit how you guys celebrated that, you know, yesterday, the National Day of Social Action. What activities the students had and how everybody embraced this national celebration. ¿Nos puedes decir un poquito qué actividades hicieron el día de ayer y cómo es que los estudiantes recibieron y participaron en esta celebración nacional, el National Day of Social Action?
0: Yes, the theme is from the Children's Defense Fund.
2: Okay.
0: In which the theme this year was Are the Children Well, which focuses on well-being and mental health of students across the program.
1: Para esta celebración, que la pregunta que le había hecho Lupita, entonces esto se origina en el movimiento de la defensa de la defensa de la libertad infantil de los niños, ¿verdad? Infantil, y este programa a través de este programa se va guiando todo lo de la celebración, que fue la pregunta que le hizo Lupita. Y este año el tema en el cual giró esta celebración era el bienestar. Así que tanto el bienestar, bienestar, incluyendo también el aspecto de salud mental.
2: Excelente. Since this is mental health and well-being are two important topics in general, you know, it's as part of the any news, as part of the daily life and things that happens, how you feel that the kids or students are embracing these celebrations and how important it is to talk about these issues, you know, the mental health, the human being. How do you think that the students are embracing all of these concepts? So, ¿cómo consideras que se están recibiendo estos conceptos por parte de los estudiantes, ya que de alguna forma el bienestar y la salud mental es un tema que afecta de alguna manera a muchos, a todos, basado en la vida diaria, cotidiana, en las noticias? ¿Cómo los estudiantes, ya que están muy jóvenes, muy chiquitos, están recibiendo este tipo de temas y de información? Sonia or Cindy, I don't know who would like to answer.
0: Yes, absolutely. One of the components of the program is civic engagement.
2: Beautiful.
0: And ensuring that we are uplifting students' voices. Mm-hmm. And to be able to have this topic of are the students well, with a focus on mental health.

0: students were able to uplift their voices and talk about what makes them well and what makes their community well.
1: La forma en que atrapamos o logramos, ¿verdad?, esa participación o esa manifestación de los estudiantes en temas como los que hemos mencionado, es a través de un aspecto que tiene este programa, que es participación cívica. Uh-huh. Así que desde muy jovencitos se están exponiendo los estudiantes a temas, a estos aspectos, a estos asuntos, de manera que se pueda resaltar y considerar sus opiniones, sus voces, de tenerlas en cuenta. Y especialmente en este tema o aspecto del bienestar estudiantil enfocado en la salud mental, uh-huh. Los estudiantes entonces tienen la oportunidad de expresarse o hablar de qué es esto, por ejemplo, este tema del bienestar del estudiante, para ellos, qué significa, cómo ellos lo ven, uh-huh. y también qué significa o cómo lo ven en la comunidad. Esa es la forma en que añado yo, esas son como las preguntas o las guías claves que se uh-huh. le daban a los estudiantes para que sí se desarrollaran sus temas, sus tópicos y sus opiniones y presentarlas en la celebración.
2: And another question that I have is also, so this program only happens during summer school? Mm-hmm. Is something that is considered to implement maybe in a regular school year, or just this is just for summer, since this is something pretty much new?
1: Mm-hmm. Madison.
3: Great question. Currently, it is only offered in the summer. Mm-hmm. That is the model. Mm-hmm. We hope that components of the program are brought into the school year,
2: okay,
3: both by staff and students.
1: Uh-huh. Cindy, this is Claribel. Something like that the AVID program, right? That even is regular classes have components of the AVID program, pretty much?
3: Kind of. Mm-hmm. It's more about the way you intentionally uplift culture, mm-hmm. and being culturally responsive and culturally relevant, mm-hmm. Across the entire day.
1: Mm-hmm. Yeah.
3: Not necessarily a course.
1: Yeah, but I'm just trying to figure out that in my mind so I can share the thought.
3: I think the other thing maybe to help Claribel is the model they're hoping to implement in an after school program. Mm-hmm. More so than during the day.
1: Mm-hmm. Sí, a la audiencia le pido disculpas porque estuve haciéndole una serie de preguntas a Cindy para clarificar la contestación a la pregunta que hizo Lupita de si este programa o estas opciones se ofrecían solamente durante el verano o si también se iban a ofrecer o se ofrecen durante el ciclo escolar regular. Y Cindy nos contestó que es muy buena pregunta. En este momento, el modelo que se sigue para la implementación de esta programación es que ocurre durante el verano.
2: Uh-huh.
1: Es como está diseñado, ¿verdad? O el modelo que se está siguiendo. Sin embargo, la intención es que en el futuro algunos elementos de esta programación se puedan incorporar en la programación durante el ciclo escolar regular, ya sea por los miembros de personal y los estudiantes. Es una manera en la que se va a reconocer la cultura, ser responsivos a las necesidades y las manifestaciones culturales de todos los estudiantes. Y la mira sería un poco que estos elementos o componentes se presentaran posiblemente en los programas después de clases, durante el ciclo escolar. Así que no necesariamente es donde durante una clase de contenido o regular durante el ciclo escolar, sino que estos elementos ya se vayan a comenzar a implementar dentro de la programación después de clases, de manera nuevamente que estos elementos de resaltar y reconocer las aportaciones culturales y la procedencia étnica, ¿verdad?, de los diferentes estudiantes, se considere y se reconozca durante la educación. Thank you, Cindy, for your clarification for me.
2: Yeah, now it makes sense. So the students from third, fourth, and fifth grades are the ones that are participating. So it started mid-June throughout the end of July. And I was just reading a little bit about the press release that it's so important to helping students to elevate their voices, right? And helping them to be themselves, to see themselves as leaders in our community, which is wonderful. Can you share a little bit, you know, how the students feel when they're participating in this type of activities, please? So, estaba leyendo un poquito, Cindy, acerca de lo interesante que es este programa de Freedom School, este programa durante el verano, y estos jóvenes de los grados de tercero, cuarto y quinto que están participando en esto que ya comenzó a mediados de junio y que terminará a finales de julio, donde obviamente los estudiantes pues aprenden esas estrategias de liderazgo, de pertenencia. ¿Puedes compartirnos un poco cómo es que se sienten los jóvenes hasta este momento que ya han estado participando? So how the students feel? What are they sharing with you all, you know, about this, being part of this program?
3: I'll start and then I'll turn it to Sonia.
2: All right, thank you.
3: I think, it's been amazing for students to have all of the staff identify as a staff of color. So they see representation of themselves in leaders.
1: Yo voy a comenzar a contestar la pregunta y luego va a continuar a Sonia. Una de las cosas fabulosas que ha pasado y que ha ocurrido para los estudiantes es poder ver y relacionarse con miembros del personal de color. Uh-huh. Así que ha sido impresionante e interesante para ellos poder relacionarse con miembros del personal en todos los niveles, verse identificado con de acuerdo a su procedencia.
3: Uh-huh. Also, one of the goals is leadership. And so students truly are the leaders of their learning in this program, and their voices and their thoughts are affirmed.
1: Y otro de los aspectos sobresalientes o las metas o objetivos de esto es basado es el liderazgo, desarrollar destrezas de liderazgo. Y en esta programación, los estudiantes realmente son los líderes de su aprendizaje, tanto por sus opiniones y sus aportaciones. Esas destrezas de liderazgo son las que se desarrollan y ellos las practican como los líderes verdaderos o los encargados de lo que es su aprendizaje.
0: Uh-huh. And if I can also add, because of the strong parent buy-in of the program, parents are having communication and they're talking to students in their homes about Freedom School, which is engaging and it's elevating students to be more proactive in the program.
1: Y otro de, si pudiera yo añadir, ahora está hablando Sonia, si pudiera yo añadir alguno otro elemento es la
2: participación, ¿no?
1: La fuerte, la predominante participación, uh-huh, de la robusta participación de los padres o los familiares en esta iniciativa, ya que ellos, parte de cómo ellos están apoyando es mediante la comunicación, teniendo pláticas, teniendo conversaciones con sus estudiantes, con sus hijos, con sus hijas, relacionados con lo que está ocurriendo, con lo que están ellos aprendiendo. De esta manera se eleva también a la participación del estudiante, la formación de su conciencia y de alguna manera es, lo vuelve para que estos estudiantes se sientan proactivos, que den, tomen la iniciativa en estos asuntos, por ejemplo, que se estuvieran discutiendo. Así que la participación de los padres es activa y contundente en esta programación.
3: I will also add one parent at our family community dinner the other week, mm-hmm, said to me that their child is coming home and sharing so much about the day of what they're learning, and that never happened during the school year.
2: Oh, that's so beautiful.
1: Quiero comentarles, por ejemplo, una anécdota, un padre o una madre, durante la cena familiar, el evento que tuvimos recientemente, uno de nuestros eventos, él compartió que su estudiante llega todos los días hablando, compartiendo de lo que está pasando, de lo que está aprendiendo durante el día. Y eso nos compartió esta familiar, que no ocurre durante el ciclo escolar. Añado yo, de que llegue con ese entusiasmo de querer contar sobre lo que está aprendiendo.
2: Eso es hermoso, ¿no? Que llegue feliz de lo que está viviendo y lo que está experimentando.
1: En el verano.
2: Durante el verano, que normalmente los niños pues quieren estar jugando, haciendo sus cosas y olvidarse un poquito de las actividades escolares. O sea, a través de toda esta historia y esta educación, ellos mantienen el interés de continuar en la escuela durante el verano y todavía llegar a casa y platicar de su experiencia. Eso es algo muy bonito. Significa que se está llevando a cabo algo que realmente es importante en la comunidad. Please continue.
3: They also shared that their child is teaching them the songs and the chants and the excitement has been something they've never seen.
1: También nos compartió que este familiar, de que su estudiante les está enseñando a ellos las canciones, los refranes, y lo hace con mucho entusiasmo. Y eso es algo que es nuevo, eso no había pasado antes con él en la familia. Uh-huh. Ese entusiasmo de... Él está, ahora es el, añado yo, es el maestro de sus padres, enseñándole todo lo que va aprendiendo.
2: So how many students in total are participating this year? ¿Cuántos estudiantes en total están participando este año en Freedom Schools Summer Program?
3: We have approximately 80 students, wow, signed up this year.
1: Tenemos alrededor de 80 estudiantes este año.
2: Excelente. At the beginning of the conversation, Cindy, you mentioned about different activities happening throughout the program, and one of them is going to be field trips. Can you share, what places have the student been, and or if there's any final celebration of the program?
3: Yeah. I'll first talk about who comes into the space. So in the afternoon, students have programming such as African drum power, robotics,
2: oh, wow,
3: gardening and cooking, yoga and mindfulness.
1: Mm-hmm. Lupita, no sé si lo dijo en español, pero
2: no, no lo dije en español, no, okay. Pero yo les preguntaba que durante el principio de nuestra conversación con Cindy y Sonia hablábamos un poco de lo que hacen, de las actividades que tienen planeadas, y una de esas era precisamente excursiones o field trips, paseos en diferentes áreas de la ciudad. Entonces quería preguntarle si cuáles son esos excursiones o field trips que ya han tenido y si están pensando o preparando algo pues muy padre ya para el final de este programa. Y entonces nos dijeron que han estado yendo a ciertos sitios, ¿no?
1: Sí, nos comenta de la contestación de Cindy, uh-huh. Él dice, bueno, antes de hablar a dónde salimos, uh-huh. vamos a hablar, a platicar de quiénes traemos, o quiénes llegan, o quiénes nos visitan. Uh-huh. Una de las visitas que recibimos es la organización de percusión, uh-huh. Conocida como African American Drum Right, that's the name of the group. Uh-huh. Esta organización está que se dedica a enseñar a estudiantes percusión. Uh-huh. También hemos tenido visitas relacionadas con el tema o talleres relacionados con robots, uh-huh. robótica. También nos han visitado y hemos tenido experiencias de jardinería, también en el área de cocina. Experiencias también con la modalidad de yoga y también de conciencia plena. O sea, esos han sido algunos de las visitas o de las experiencias que han recibido los estudiantes que están en el programa. Okay, now we're
3: field trips.
2: Field trip.
1: Ahora las excursiones. ¿A dónde han salido?
2: Las partes uh-huh. divertidas, ¿no? Uh-huh. The fun part.
1: Todo es divertido. Every sounds fun. Ajá, todo yeah, suena yeah, como muy divertido.
2: Yeah.
3: Students were the first student group to go to the new Center for Black Excellence.
1: Okay. Estos estudiantes fueron los primeros en visitar el nuevo Centro para la Excelencia de la Raza Negra.
3: They also went over to UW to experience Wisconsin Athletics.
1: También estuvieron visitando la Universidad UW, la Universidad de Wisconsin, teniendo la exposición al apartamento a deportes, el área de deportes.
3: Uh-huh. And they will also go visit Forward Madison, the soccer team.
1: Yay. Y entonces también han participado en eventos, bueno, asistido a eventos, ¿verdad? De fútbol, de soccer.
2: Al estadio de fútbol del Bruce Stevens con el equipo local de los Madison Forward, ajá, uh-huh. los Flamingos de Madison.
1: Ajá. Y ahí Lupita se puso muy emocionada. Sí. Qué bueno. Muchas experiencias,
2: uh-huh. ¿no? Is there any other activities or any other field trips that you would like to share? Or what is planned in the next couple of weeks?
3: Yes. The other thing, and I'll have Sonia talk about it more, is one of the important components uh-huh. is family engagement. And so we hold family dinners and community dinners throughout the entire program.
2: Yum.
1: Y ahora Sonia también nos va a compartir sobre otro de los grandes componentes de esta programación, que es la participación familiar. Se han celebrado cenas familiares y también cenas comunitarias. Hello, Sonia, are you yeah. adding mm-hmm. something else? Good, thank you.
4: Yes, yes. Uh-huh. If I can also add, mm-hmm. with the field trips, there is a strong connection to ensuring that our scholars are able to connect with athletes of color also. Mm-hmm. And working with the community partners, they're able to make sure that they are bringing athletes of color into those spaces.
1: Uh-huh. Si pudiera yo también, ahora está hablando Sonia, con uh-huh. añadir algo, es una de las cosas que se ha promovido es mantener, es promover una conexión fuerte o sólida para que los estudiantes puedan reconocer o conectarse con atletas de color. Así que mediante las colaboraciones comunitarias que hemos realizado, nos hemos asegurado de que para estas experiencias se faciliten o tengan el contacto con atletas de color.
0: And a big component of the program is our family engagement, as Cindy said.
1: Mm-hmm. Como nos dijo Cindy, uno de los grandes componentes de este programa es la participación familiar.
0: Those evenings are held by our, we call them SLIs, and their full titles are Student, Service Leader Interns. So the Service Leader Interns, they lead the Family Engagement Nights, which provides families with a glimpse of the program and also a share out of daily activities, what the students have been engaged in, and to hear feedback from them.
1: I'm going to summarize a little bit. Sonia, este componente es clave en nuestra programación, y durante esas tardes, ¿verdad?, esas cenas que se mencionaron, que hemos tenido, se ha promovido la participación de ciertos líderes que en ese momento están encargados de promover la participación, de escuchar las opiniones y tomar sugerencias de una manera evidente para el beneficio de los que están participando.
2: Wonderful. Is there anything else you would like to add in these regards? I mean, we already talked about field trips, about programming, about families, participation, about these gatherings that are having with families, with parents. Let me ask, Cindy, what's your favorite part? If you could share, Cindy or Sonia, either or, it would be great to hear from you as well. Mm-hmm. So, hemos hablado de las diferentes actividades, de parte del programa, cómo se está compuesto, obviamente la participación de las familias, las excursiones, etcétera. Si pudieran compartir con nosotros, ya sea Cindy o Sonia, ¿cuál es su parte favorita de este programa y qué es lo que se quedan después de que ven la felicidad de los estudiantes, mm-hmm. ¿no?
0: This is Sonia. Can I say all?
2: Yeah, of course. It sounds like a pretty fun and lovely program for real.
0: It's, you know, when you hear the term, uh-huh. you have to see it to believe it.
2: Uh-huh.
0: This really connects with Freedom Schools.
2: Mm-hmm.
0: I will say that my favorite part of the program is the very first part of the program, which is Harambe. Mm-hmm. There is something very special
2: mm-hmm.
0: about bringing together all of the scholars and staff and guest readers and even some families to all be centered around one initiative, which is community during that time.
1: Bueno, comenzó a contestar Sonia y dice, bueno, realmente, como la pregunta es como que es su parte favorita del programa, de la programación, y dice, bueno, pues todas, realmente no, si escuchan la frase esa de que verlo para creerlo, es específicamente sí aplica a esta programación, porque realmente ver en acción todo lo que hemos mencionado es maravillosa. Pero si yo tuviera que decir una parte favorita del programa, diría que es la primera parte, la que se conoce como Harambe, la celebración Harambe, porque es maravilloso, impresionante ver el recibimiento de los lectores que vienen de la comunidad, los invitados, uh-huh. a veces son miembros de la familia quienes son los que van a hacer la lectura, y es algo ocurre, algo especial ocurre durante ese momento, especialmente ver a estos miembros de la comunidad o familias rodeados o abrazados por la comunidad. Ese sería mi momento favorito del programa.
4: And Cindy had to step out, but her favorite part would be family engagement. Mm-hmm. And that is because as a district, we really try to center family voice. Mm-hmm. And for families to have the opportunity to be in the program also and to share their perspective and the impact of the program, that helps us as an organization move forward to ensure that we're uplifting family voice.
1: Mm-hmm. Cindy se tuvo que retirar, pero la parte favorita de Cindy es la participación familiar. Mm-hmm. Porque como distrito nosotros queremos centrar y reconocer la voz, la opinión de la familia y la oportunidad que tienen las familias durante esta programación de expresar sus opiniones, de compartir sus perspectivas, tiene un impacto en la organización que permite avanzar en los ofrecimientos que respondan a este deseo, esta meta que tiene el distrito de resaltar y responder a las familias.
2: Pues bien interesante, de verdad. Qué gran oportunidad, Claribel, uh-huh. para esos 80 estudiantes,
1: 80 familias.
2: Familias y estudiantes que están participando en este programa durante este año, este verano, y van a ser parte de la historia, porque este es un programa nuevo que se ha implementado aquí en nuestra área, en Madison. Entonces, toda la experiencia que están obteniendo, todo este enriquecimiento cultural que están obteniendo los estudiantes, es algo invaluable. Entonces, uh-huh. Qué felicidad y qué afortunados quiero pensar que son tanto los estudiantes como las familias. I can imagine all the wonderful experience all the students and families are getting throughout this program, and how fortunate are all of these 80 students that are participating this year. And this is it's going to be part of the history, because the Madison is one of the school districts that are participating in Freedom School Summer Program, so I can imagine as years goes past having them that experience, you know, under their shoulders. So congratulations to everybody that is involved, but as well as students and families for supporting and believing in this type of programming. Sonia, ¿hay algo que quiera? Is there anything that you would like to share this morning? Maybe a message or encourage families to, you know, be ready for next year and having your students being part of this program. ¿Hay algo que quieras compartir, Sonia? I'm sorry, just going to translate quickly. ¿Hay algo que quieras compartir? Tal vez, no sé, invitar a las familias que estén listas para el próximo año que comience este programa, pues lo consideren y también inscriban a sus hijos.
3: It's Cindy. Cindy. I would share that our goal is to continue to expand Freedom School. Uh-huh. We'd like to eventually have 3 sites. So families uh-huh. should be on the lookout for opportunities for next summer.
1: Uh-huh. Hola, es Cindy, está de regreso. Le estoy diciendo, mi contestación a esto es que quiero decirles que el objetivo es aumentar los ofrecimientos de este programa y que para el próximo año ya sean 3 sedes en las que se pueda ofrecer esta programación. Uh-huh. Así que las familias que estén al pendiente de los ofrecimientos del verano para el próximo año.
2: Muy bien.
3: Thank you.
2: Thank you. No, I was reading the press release again, and I love the quote that we have from the executive director, Maria Flowers. And she said, Freedom School is focused on building belonging, nurturing student voice, and helping young people see themselves as leaders and change makers. Eso lo dijo Marisa Flowers, quien es MMSD Freedom School's executive director. Y eso se me hizo muy interesante. Claribel, que esto está enfocado en construir pertenencia, ¿no?
1: Sentido
2: de pertenencia. Nurturing students.
1: Sí, fomentar y nutrir las opiniones estudiantiles y ayudar a que los jovencitos se vean como líderes y agentes de cambio.
2: Definitivamente. Creo que se nos desconectaron nuestras invitadas, pero qué interesante lo que nos compartieron. Hola.
5: Hi, I am Lee Briggs. I am the teacher from Memorial Community
2: Camp. Excellent. Please just give us a second. We're just going to wrap up this first hour. And please stay in the line, okay? And we'll be back with
5: you. All right, sounds good.
2: Thank you. Pero ya para hacer un resumen breve, Claribel, de lo que hablamos en esta primera hora. Le agradecemos muchísimo a Cindy Green y a Sonia Spencer por su participación y por compartir todo lo que se refiere a Freedom Schools en esta mañana, Freedom Schools in Wisconsin, y de verdad es que estamos muy contentos de que 80 niños y familias sean parte de este programa maravilloso. Me encantó escuchar todo lo que compartieron el día de hoy, así es que muchísimas gracias. Nuestros invitados.
1: Yo quería añadir en relación a la particularidad o la ventaja que podés tener este programa aquí en Madison es la... Como se ha fomentado tanto el sentido de la colaboración de la comunidad con el distrito escolar, pues ya ahora hay disponibles muchas organizaciones comunitarias disponibles para entrar en este tipo de iniciativa. Uh-huh. Así que eso también, cuando tú hablabas de que puedo imaginarme cómo será el futuro, ¿verdad? Pues yo pienso que va a ser muy rico porque... En el Distrito Escolar Metropolitano de Madison, durante estos años, ha establecido esta red de apoyo y de colaboración con muchísimas organizaciones comunitarias. Así que estos ejemplos que nos dio Cindy de los visitantes que han tenido, yo entiendo que según pasen los años, va a ser mucho más variado, va a ser mucho más... versátil y que responda a lo que las familias, por ejemplo, están diciendo como sus necesidades, sus perspectivas.
2: Y lo que les gustaría tener en el programa, o sea, la participación de las familias y los estudiantes están siendo tomados en cuenta.
1: En
2: y eso
1: cuenta.
2: Es muy bueno.
1: Muy
2: qué interesante el programa. Bueno, esto es solamente la primera hora de qué pasa en nuestras escuelas. Ustedes saben que son dos horas y que la siguiente hora tenemos invitados muy especiales. Una de ellas ya se encuentra aquí con nosotros, Nar Dombia, va a estar con nosotros en un ratito más. Ella es Career and Technical Education Specialist de las Middle Schools. Vamos a hablar con ella más adelante. También ya en la línea se ha unido Lee Briggs, quien es nos va a decir parte de una de las escuelas. También tendremos a Grant Hilsebeck. Y bueno, vamos a continuar con ¿qué pasa en nuestras escuelas, Claribel? ¿Te parece?
1: Nos
2: vamos
1: Escolar Metropolitano de Madison.
2: Nos vamos un breve corte de comerciales y regresamos con más aquí en La Movida.
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0: Muy buenos días a todos y bueno, ya estamos de regreso en nuestra segunda hora de ¿qué pasa en nuestras escuelas el día de hoy? Y nuestra anfitriona Claribel Vera Heredia nos va a contar quiénes son nuestros invitados en esta segunda hora y qué temas vamos a estar tocando, ya que bueno, la primera hora estuvo muy interesante y aprendimos muchísimo y bueno, la verdad es que me encanta siempre tener este tipo de información y de temas aquí en el programa cada mes con ¿qué pasa en nuestras escuelas? Que por cierto, el próximo mes les vamos a recordar desde ahorita y también al final del programa, siempre en el mes de agosto hacemos este programa el primer jueves del mes de agosto porque hay información muy importante que los padres de familia tienen que saber antes de que comience el ciclo escolar, ¿verdad, Claribel?
1: Sí, específicamente va a ser el 6 de agosto, porque atendemos el tema de matriculación y de inscripción.
0: Totalmente.
1: Y entonces, sí, estar atentos que para el próximo mes el programa va a ir en un horario especial.
0: Exactamente, es el jueves 6 de agosto a las 10 de la mañana, de 10 a 12, a ver, déjame checar, que el mes de agosto precisamente cambia de horario y también porque, como decíamos, es diferente según... Uh-huh. El día que cae en este mes de agosto. Ajá. Lo hacemos a principios del año.
1: Uh-huh. Sí, y el tema que vamos a estar compartiendo ahora
0: a las 9 de la mañana, horario normal, el próximo 6 de agosto, de 9 a 11, pero va a ser el jueves 6. Perfecto.
1: 6. Ajá. Muy bien.
0: Correcto, gracias.
1: Muy bien. Eso es el próximo mes, que es como en 3 semanas, ¿verdad?
0: Más o menos, claro, es cierto, sí.
1: Ay, caramba, cómo se maneja lo del tiempo. Y hoy, que es el 16 de julio, vamos a estar en la segunda hora del programa comentando, porque al principio hablamos de verdad que el verano para el Distrito Escolar Metropolitano de Madison es muy movido.
0: Total,
1: Así que otra de las experiencias que están teniendo los estudiantes durante el verano, que habíamos tenido como una información, como una previa, es el área de educación técnica y profesional durante el verano, ¿verdad? Este año están teniendo también una experiencia en esa área. Y uh-huh. Para eso entonces vamos a tener a 3 invitados, a Nar, a Lee y a Grant. Lee y Grant son maestros que van a estar compartiendo y participando por línea telefónica junto con algunos estudiantes de sus clases, de sus campamentos. Y Nar está aquí con nosotros en el estudio para darnos una presentación o un resumen de qué se trata esto de la programación durante el verano de educación técnica y profesional.
0: Así es que le damos la más cordial bienvenida a nuestra invitada, Nar, quien no es la primera vez, ya ha estado por aquí en algunas otras ocasiones, así es que sí se puede presentar y saludarnos en esta mañana, Nar Dombia. Nar, welcome to La Movida once again. This is not your first time, correct? So thank you for joining us this morning.
2: No, this is not. This is like my third time.
0: I know.
2: Thank you for having us. Thank you for having us. We're really excited to be here today. Mm-hmm.
1: Sí, de hecho esta es la tercera vez que estoy ya participando y dirigiéndome a la audiencia, así que muchas gracias por tenerme aquí nuevamente.
0: Así es, just please introduce yourself and tell us a little bit about your responsibilities and your title.
2: All right, so my name is Nar Dumbia and I am the Career and Technical Education Specialist at the Madison Metro School District. And my role is to support middle school programming, and part of that is the Summer Discovery Program.
1: Mi nombre es Nar Dumbia y soy especialista en educación técnica y profesional, sirviendo las escuelas intermedias, y dentro de esa programación tenemos el programa Discovery, que se ofrece durante el verano.
0: Excelente. Y bueno, hace en la primera hora hablábamos de este programa para los estudiantes de la intermedia, ¿verdad? Y muy interesante escuchar.
1: Primaria, el de Freedom School
0: de la primaria. Ajá. Y ahora vamos a hablar de la escuela intermedia, uh-huh. la Middle School, los CTE, Summer Discovery for Middle School Students. So, vamos a preguntarle a Nar si nos cuenta un poco en qué consiste, qué es el CTE, Summer Discovery for Middle Schools. So, tell us a little bit about this program, Nar, uh-huh. you know, and what that includes.
2: Uh-huh. So the Summer Discovery Program is a free program that's really focused on skill building around CTE core skills for our rising 6th to 8th graders. And it is for all MMSD students who are eligible. And we focus on those CTE-specific technical skills, like knowing how to measure, like knowing how to build simple structure, like understanding the engineering design process. We also want to introduce our students to all the CTE pathways that are available in our district, okay. because we believe when middle school students have this information, they're more adapt to really choosing classes in high school.
0: Okay, so let's go with Maribel.
1: Esta programación son unas oportunidades gratuitas que se ofrecen a los estudiantes con el propósito de desarrollar destrezas típicamente relacionadas con el área técnica y profesional para estudiantes, oficios, ¿verdad? También se podría mencionar para estudiantes de sexto a octavo grado, uh-huh. mediante las cuales ellos tienen la oportunidad de desarrollar las destrezas o habilidades necesarias, por ejemplo, para tomar medidas, elementos de construcción, el proceso de diseño de ingeniería. Y también le da la oportunidad a que todos estos estudiantes conozcan las diferentes rutas en el área de educación técnica y profesional que existen y que están disponibles en el distrito. Es como una oportunidad de conocerlas y familiarizarse. Esto está disponible para todos los estudiantes que están participando de esta experiencia.
0: Uh-huh. Thank you. Just continues, please.
2: One of the experiences also that we offer during the Summer Discovery is this industry interface where students are having field experiences. For example, at the Wisconsin Aviation, at Findorf, or at Hooper, so that they really understand what those professions are about.
1: Mm-hmm. Y otro de los elementos importantes también es que los estudiantes tienen o viven experiencias dentro de el campo industrial con las mismas compañías que proporcionan estas experiencias, y los estudiantes tienen experiencias en el campo, experiencias reales o de manos prácticas, uh-huh. Ya sea en el área de aviación, ya sea el área de construcción con compañías como Findorf y Hopes. Son experiencias en el campo real,
0: campo
1: del trabajo,
0: uh-huh.
1: ¿verdad?
0: Hands-on.
1: Que los estudiantes tienen durante estas experiencias.
2: Uh-huh. So, while this is a camp in the traditional sense, mm-hmm. it's not recreational. It's very intense. And we pack a lot of skill development in there so that students are focused and are learning skills that can help them both in middle school and in high school.
0: Mm-hmm. That's great.
1: Y esta experiencia que se describe como campamento, ¿verdad? Por el tipo de experiencia que es un campamento, pero no dentro del área recreativa. Es más es intenso porque es dirigido a que los estudiantes desarrollen destrezas. O sea, que hay práctica, hay enseñanza, añado yo, ¿verdad? Y aprendizaje.
0: No son excursiones, ¿no?
1: Es recreativo.
0: Más como exacto, no es recreativo.
1: No es recreativo, es más para desarrollar destrezas, de manera que los estudiantes, estas destrezas que aprenden y desarrollan durante el verano, luego las pueden tener en práctica en su aprendizaje, tanto en la escuela intermedia como en la escuela preparatoria. Now, this is because what we have been explaining in the past is like because the elements of learning these skills will be also be available to be put in practice to learning any other skill, right? That's what we are. Sí, porque en el pasado, cuando ella ha estado con nosotros, como hemos aprendido esto, es que el aprendizaje de estas destrezas, pues por todos los elementos que lleva, ¿no? Concentración, toma de decisión, resolución de problemas. So I learned right? Yeah. Eso lo aprendí la vez anterior que ella estaba, ¿no? Trabajo en equipo, diseño, en tratar y cometer un error y volver a corregir la respuesta. Todos esos elementos tanto les ayudan a aprender estas destrezas de oficios o de aspectos técnicos, como son los mismos elementos que van a utilizar para aprender otros temas, otras áreas de contenido regular, ya sea cuando estén en estudios sociales, cuando estén aprendiendo idiomas, cuando estén aprendiendo ciencias, esas destrezas las van a poder transferir.
0: Totalmente.
1: ¿Okay? Ajá. Pues es que entonces que yo he aprendido bastante en estos programas.
0: Por supuesto, eres una buena estudiante, una buena alumna. This continues now.
2: And that does not mean students won't have fun.
0: Okay.
2: We have a variety of programming.
0: Absolutely.
2: Right now, this year, we offer 20 camps. And students had choices anywhere from auto and transportation, barbering, a business, clinical nutrition, a robotic, coding, design and marketing, engineering design, flight and drone, construction. Mm-hmm. So students choose what camps they want to engage in. Mm-hmm. And when they do, they're actually doing the work and having a fantastic time.
1: Mm-hmm. It's a lot. No, no quiere decir que no es divertido, ¿verdad? Porque estamos hablando que no es recreativo, sino sí, es divertido porque ellos tienen una variedad de áreas o de temas que en los que se pueden inscribir. Y este año tenemos 20 opciones o temas de los cuales ellos podían haber participado, que va desde aspectos de mecánica automotriz, transporte, barbería, aspectos empresariales, nutrición, artes culinarias, construcción. Así que es un sinfín de experiencias y áreas de las cuales ellos podían escoger para poder participar. Hablo en pasado porque ya están corriendo estos campamentos.
0: Claro, pero qué interesante.
1: Y les añado yo que entonces es que hoy vamos a poder conversar en vivo y en directo con dos de esos maestros que están ahora mismo teniendo dos de esos campamentos, que nos van a estar hablando directamente desde las escuelas donde están, y algunos estudiantes también van a participar y entonces nos van a compartir cómo se ve. ¿Cómo se ve y cuál es su experiencia y cómo les está resultando? Así es que estamos tan emocionados.
0: I know. Before going, you know, into our next guest, which is Lee, right? Mm-hmm. I just want to ask quickly, so everything is included in this summer program, like breakfast, lunch, transportation? What are the hours? Quickly, you can share a little bit about that.
2: Absolutely. So we provide all meals that are free, and we provide snacks. Camp families are responsible for transportation.
0: Okay.
2: And we have buses that are available all summer that if students are MMSD students, they can get free buses. Mm-hmm. And the hours are very similar to the hours of our summer programming.
0: Okay.
2: So it's 8:30 and then we go.

0: the summer.
1: Okay. Y el programa es cuatro días a la semana y usualmente pues se hacen como dos sesiones durante el verano.
2: Y bueno, para clarificar, ya el registro se cerró obviamente porque es para este ciclo escolar, ciclo de verano, pero para que tomen en cuenta para la próxima.
1: Sí.
2: ¿Te parece si nos vamos sí. a la línea telefónica,
1: claro,
2: Claribel, a
1: sí,
2: quién
1: sí.
2: tenemos y bueno, de qué vamos a platicar?
1: Muy bien, claro que sí.
2: Okay, so let's go to our next guest through the phone call throughout the line. So Lee Briggs, which is un profesor de Memorial, quiero pensar, y él está acompañado por un par de estudiantes, así es que si se pueden presentar. So Lee, could you please introduce yourself and who's with you this morning?
3: My name is Lee Briggs. I am the tech ed teacher at Akira Toki Middle School during the year. And I'm joined here by a couple of our campers, Carter and Prasanga.
1: Hola, mi nombre es Lee Briggs. Soy maestro en el área técnica. Durante el ciclo escolar estoy en la escuela Akira Toki. Y aquí me encuentro con dos de nuestros campistas, porque dijimos que es campamento, ¿verdad? Pues son campistas Carter y Prasanga, que nos están acompañando. Ellos están hablándonos desde el campamento de construcción que está ocurriendo en la Escuela Preparatoria Bell Phillips Memorial. Para que estemos claros, así que las sedes de estos campamentos, como nos hemos hablado anteriormente, son en las escuelas preparatorias. Entonces, este profesor, este maestro, que nos ha acompañado a programas anteriormente, explicándonos precisamente lo que es la educación técnica y profesional, que es Lee, está hablándonos desde el campamento de construcción de que ocurre en la escuela preparatoria Bell Phillips Memorial, y estos estudiantes están en ese campamento. Can we know what schools their students come from? ¿De qué escuela vienen estos estudiantes?
3: Yeah, sure. Carter, what school do you come from?
4: Spring Harbor Middle School.
3: Tonga?
5: I'm from Akira Toki Middle School.
1: Okay, así que uno es de un estudiante es de la escuela Spring Harbor, escuela intermedia, y el otro estudiante es de Akira, de esta escuela intermedia. Lo hice para que veamos que lo que le decimos durante el año sí ocurre. Estudiantes de diversas escuelas intermedias se reúnen en una escuela preparatoria para tener este campamento.
2: Excelente. Soli is As teacher of the technical program, can you share a little bit about your experience working with the students and what is your favorite part about this program? ¿Nos puedes compartir un poquito, le pregunto a Lee, about su experiencia como profesor de tecnología en este programa y cuál es su parte favorita?
3: I would say the job of kind of a middle school level is to provide the kids with a initial kind of experience, initial exposure to like the world of building things and all of the industries and people that go into it. And I would say just seeing kids kind of click when they, they learn about electricity and outlets and they realize kind of how the world is built, or they get a tool and they've mastered that tool and they realize they can build all kinds of different things with that tool. Those are the things I very much enjoy about the job.
1: Nos contesta Lee que una de las cosas que más disfruto es esa oportunidad de ser la primera experiencia que tienen los estudiantes con el campo de las industrial, con
2: laboral.
1: Las personas que trabajan en las diferentes industrias. O sea, tener la oportunidad de darle esa primera exposición o ese primer contacto a los estudiantes. Y también menciono poder ser la darle la oportunidad de que estos estudiantes por primera vez puedan tener experiencias en el área de construcción, por ejemplo, lo que es preparar un interruptor de electricidad, de corriente, que ellos sean capaces de hacer esas conexiones, ver

0: sus reacciones cuando logran construir estos aparatos o estos equipos, darle la oportunidad de tener una, el usar una herramienta de construcción, que la puedan dominar y que puedan entender cómo están construidas cosas y todo lo que puedan ser capaces de construir manejando una herramienta. Yo diría que es una de las cosas que más disfruto del trabajo, de esta experiencia.
1: Uh-huh. Excelente. Vamos a platicar y a escuchar un poco la opinión de los estudiantes. Carter, ¿y cuál es el nombre de otro?
0: Brazanga.
1: En Brazanga. Could you both please share a little bit about your experience participating in this camp, which is a construction camp at Bell Phillips Memorial? Could Carter, let's start with you. Could you please share a little bit about your experience with this camp?
2: My experience with the CTE camp is pretty well. Uh-huh. The thing I enjoyed was like building, because it really brings out creativity in some people. That's just how I see it.
0: Mejor experiencia que he tenido básicamente es la interacción con la construcción, con esta parte de ser capaz de construir y entender cómo las cosas están construidas. Carl, we need you like more close to the mic or to something, mm-hmm, because you're cutting.
1: Breaking up a little bit. Mm-hmm.
0: Uh-huh. Sí.
1: Hello?
2: Second. Yeah.
1: Yeah, uh-huh. We got it. Uh-huh. Okay. Is there any specific skills that you have learned through, mm-hmm, this program? Can you share with us, please? ¿Hay algunas, habilidades que te gustaría compartir que has aprendido durante estos programas de verano de construcción?
2: Mm-hmm. One thing I've learned from this camp is how building works and the skills that you need to put in to build. Uh-huh. And it really helps with fine motor skills and hand-eye coordination, as you require both of those to, you know, correctly use saws and other materials to build.
0: Mm-hmm. Sí, podría mencionar que he aprendido el área de específicamente en el área de construcción, cómo funciona este mecanismo de crear, ¿verdad?, de construir, las destrezas que se necesitan, las destrezas necesarias, por ejemplo, la necesidad de la coordinación ojo-mano, la concentración, la atención, la destreza necesaria para poder efectivamente construir algo.
1: Mm-hmm. Mm-hmm. And you are Carter from Spring Harbor. Uh-huh. Correct. Which grade are you going to be?
2: I am going into eighth grade.
1: Okay. Mm-hmm. So you're having such a wonderful experience throughout this program. Mm-hmm. I can tell.
0: Carter, is there something that you share at your home where you're getting back from construction? Now you want to be fixing things around the house or things like that? Le pregunto a Carter, cuando regresas a tu casa con estas cosas que has aprendido, le compartes, quieres empezar a reparar o a construir cosas en la casa, en el hogar?
2: Wow.
1: Kind of practicing a little bit about the skills that you're learning through the program, right? Uh-huh. We're kind of joking, but we're assuming you're having a wonderful experience. Let's talk a little. Yeah, please go ahead.
2: Great.
1: Sorry, go ahead.
2: Oh, I was just saying, like, I was agreeing. It was a wonderful experience to learn building, as it was a first time thing and I really enjoyed it.
0: Mm-hmm. Así que sí, los comparte que es, realmente la pregunta de ya ir a la casa a empezar a reparar cosas, pues todavía no creo, mm-hmm, ¿verdad? Eso le estábamos como que dándole un poquito de ánimo, mm-hmm, y motivándolo con eso, porque dice que es su primera experiencia, todo lo que tiene que ver con el área de construcción, este proceso, pero que lo ha disfrutado muchísimo y lo ha encontrado algo muy bueno, ¿verdad? Que ha disfrutado mucho durante su participación y la decisión de solicitar estar en este campamento. Uh-huh. Tenemos otro estudiante por aquí, así Brazanga.
1: Ajá. Uh-huh. Vamos a preguntarle también a Brazanga qué es lo que ha aprendido y cómo se siente de participar en este programa. Rasanga, could you please tell us a little bit about what you're going to, which school? Sorry, once again.
0: Akira.
1: Akira. Uh-huh. So tell us in which grade that you're going to be at, and so far, what have you been learning throughout this program? And a question for both of them, you know, have built something so far? So please, let's hear from you, Rasanga, first, about your experience with the program. So vamos a escuchar de este estudiante, primero que nos cuente un poquito de su experiencia participando en este programa de verano.
3: I had a really good experience here because I got to build really cool things and learn about tools. Mm-hmm.
0: Yo he tenido una muy buena experiencia en este campamento porque he aprendido a construir cosas muy interesantes, muy novedosas, y también a utilizar diferentes herramientas.
1: Oh, qué interesante. Can you share a little bit, you know, have you guys have built so far? What kind of things?
0: ¿Qué han construido hasta ahora? ¿Qué han hecho?
1: ¿Qué tipo de cosas?
3: So far we built a birdhouse, a toolbox, and...
4: light up sign
3: that lights up.
1: Oh, you guys been busy.
0: Han estado, pues si te digo, mira, han construido pajareras o casitas para pájaros, pajaritos, una caja de herramientas, y una pancarta, un letrero, right? A sign, you said?
3: Yeah.
0: Ajá. So these are wooden projects. ¿Trabajo en madera?
3: Some of them we built with wood, and for the light up signs, we also went into wiring and like set up lights.
0: Mm-hmm. Sí, yo le pregunté que si todos estos proyectos eran en madera, y entonces dice, bueno, algunos de ellos han sido en madera, pero para el letrero o la pancarta iluminada, pues también trabajamos un poco con lo que es este cableado para la iluminación de esa letrero.
1: ¿Qué es lo que más les gusta de ser parte de estos programas? Could you share what is the part that you really like the most as being part of this program?
3: The part I really like the most is how that we got to express how we want to build things, and how we use the tools, and we got to, you know, really experience what, like, real builders use.
0: Mm-hmm. Yo podría decir, creo que ahora nos está hablando Prasanga, que de lo más que me entusiasma, me motiva, es cómo podemos expresar lo que queremos construir, mm-hmm. ¿verdad? La decisión, porque ellos toman la decisión, lo que quieren mm-hmm. hacer. El uso de las herramientas y más que nada el uso de las herramientas reales, o sea que pues digo yo, no son de juguete, no uh-huh. no son ficticias.
1: Claro.
0: Están utilizando realmente lo que utilizan las constructores en el mundo real, y eso entusiasma muchísimo poder tener esas destrezas. And Carter?
1: What do you like the most? Yeah.
2: The thing I like making the most was a custom one, and that was building a chessboard, because I really like the sport, uh-huh. and see if I can make my own.
1: Nice.
0: Ah, bueno, pues entonces Carter nos está diciendo que de lo más que le gustó o le ha gustado hasta ahora uh-huh. es la oportunidad de construir a la medida o a su gusto un tablero de ajedrez, porque uh-huh. a él le gusta mucho jugar el ajedrez, y tener la oportunidad de construir ese tablero a su gusto, a su preferencia, pues uh-huh. le ha entusiasmado muchísimo. O sea, entonces, that gives me something to think about it. So, the opportunity to use the construction skills for different types of hobbies or your preference. It's not just something that now you see construction in your preferences, in your passion, not necessarily like something fix. Lo que quiero decir es que les ha dado la oportunidad de ver la construcción y desarrollar todas estas destrezas y uso de herramientas en cosas que a ellos les interesa, o sea, que te apasiona, o sea, cómo tus gustos, tus pasiones también pueden ser interpretados a través del área de la construcción y no necesariamente ver la construcción como, pues solo como edificios o cosas ya establecidas, sino cómo tus pasiones y tus gustos también se pueden manifestar a través de la construcción. So I'm sharing like a, it's a way for you to see your, how your likes or your passions can be also be expressed to construction. Is that right? What I'm sensing here?
2: I wouldn't really do construction because of the dangers of the job, but I think building as a pastime would be something I do.
0: Mm-hmm. Entonces nos contesta uno de los estudiantes, bueno, yo por los riesgos que veo en la construcción, yo personalmente no lo veo como algo a lo que yo me dedicaría, pero sí veo como algo que es necesario y que yo podría hacer como parte de otras situaciones o de otras actividades que realice.
1: Adelante, Nari.
4: And I think it's so important for mm-hmm. middle school students to really have these experiences that affirm for them, yes, this is what I want to mm-hmm. take in high school, mm-hmm. or no, then mm-hmm. you're saving yourself time mm-hmm. and engaging in other opportunities
1: exactly.
4: that you want to do in high
1: school.
4: Better
1: to learn right now than, yes. than later on, exactly.
0: Y nos añade Nar, complementando un poco el comentario que hace Carter, de que esto es una forma de ver esto como esta oportunidad que tienen los estudiantes de escuela intermedia uh-huh. de explorar diferentes áreas y ver si realmente es algo a lo cual ellos se quisieran inclinar cuando estén en la escuela preparatoria. Así que es parte de ver si esto es algo que les interesa continuar, no les interesa continuar y les va a ahorrar tiempo uh-huh. Para cuando estén en la escuela preparatoria dirijan un poco más. Ella se está refiriendo, por ejemplo, a la selección de cursos que van a tener durante la escuela preparatoria.
1: Mm-hmm.
4: No. Mm-hmm. And the skills that the students learn, mm-hmm. which can be collaboration and among other things, they'll use for the rest of their lives.
0: Mm-hmm. Mm-hmm. Y añadir que las destrezas que se aprenden, podemos mencionar, por ejemplo, la colaboración, o sea, muchísimas destrezas que ellos están aprendiendo ahora, pues las van a transferir y las van a llevar a su aprendizaje en el futuro.
1: Definitivamente. Muchísimas gracias por habernos acompañado. Unfortunately, we run out of time because we still have to talk about, you know, with other students. But I appreciate your participation. And Lee, last message, last comment, maybe inviting families to consider this opportunity for students, you know, for next summer. Next year.
5: Well, absolutely, because having these skills is something you get to carry with you for the rest of your life. And whether you use them professionally or not, you get an appreciation mm-hmm. for the work and for the workers that make this world what it is.
1: Mm-hmm. Exactly. Thank you so much. And thank you to the students as well for sharing their experience with us this morning.
0: Y nos dice Lee que es algo que él también ha comentado en otras ocasiones, que reconoce las destrezas que aprenden los estudiantes o que desarrollan los estudiantes durante estas exposiciones, estas oportunidades, uh-huh. los van a acompañar el resto de su vida. Se decidan ellos a estar o no en este campo laboral, los va a acompañar. Más el aprecio o el reconocimiento que estos estudiantes desarrollan uh-huh. hacia las personas que se dedican a estos trabajos, a estos oficios, cómo van a apreciar mucho más el trabajo, la destreza, la dedicación que tienen las personas que se dedican a estas tareas o estas oficios, que para estos estudiantes quizás no van a ser una opción para el futuro, pero que ellos reconocen a las personas que se están dedicando a esto. Y eso siempre nos lo dice Lee, se lo agradecemos mucho, que
1: gracias.
0: No lo recuerde siempre.
1: Ya, sí. Y se nos fue Lee y sus uh-huh. estudiantes, y ya tenemos a nuestro próximo invitado en la línea telefónica, Claribel. Así es que, uh-huh. Grant, good morning. Are you there?
6: Good morning. Hi.
1: Hi, how are you?
6: I'm doing great.
1: Great. Thanks for joining us, and thank you for waiting. We were so excited talking to the other students and Lee, but as well as we're excited to hear a little bit about what you have to share with us this morning. So please introduce yourself and tell us who is with you this morning. So por favor, dinos quién nos habla, quién está contigo en esta mañana, y sobre todo, pues gracias por acompañarnos y compartir con nosotros el día de hoy todo acerca de este programa de verano.
6: My name is Grant Hilzebeck. I'm a CTE instructor. I work at a middle school, a Whitehorse Middle School, and I am doing the summer discovery program here at La Follette. Mm-hmm. And I'm here with three of my students. I have Dominic, I have Cameron, and I have Jax.
1: Dominic Cameron.
0: Uh-huh. Buenos días. Mi nombre es Grant Hilzebeck. Beck, soy maestro o instructor en el área de educación profesional y técnica. En el ciclo escolar, él trabaja en Whitehorse, en la escuela intermedia Whitehorse, y este verano está en el campamento que está en la escuela preparatoria La Follette, y le están acompañando tres estudiantes, Cam, Dominic y Jax.
1: Excelente. Thank you for joining us. So, good morning, Cam, Dominic, and Jack. How are you guys?
7: Doing pretty good.
8: Pretty well.
7: Yeah.
1: Awesome.
0: Está muy bien. Está muy contento.
1: And it's fun having you over the phone, but it will be even more fun if you guys can join us here from the studio. Believe me, it's fun also being over here. But thank you for taking the time. So, before talking to the students, Grant, can you please tell us a little bit about this specific program and what are you teaching now to the students and what experience you and them are having so far?
6: Yeah. So the camp that I am teaching this summer is our flight and drone camp. It's we learn about rockets. We learn about aviation, we learn about flight, and right now, today, on our last day, we are learning how to operate drones.
1: Wow.
0: El campamento que estoy yo trabajando o impartiendo aquí este verano es el campamento de aviación y drones, aquí en la escuela preparatoria La Follette, y entre las componentes o elementos que estamos enseñando o aprendiendo son los elementos de cohetes, rockets, todo lo que tenga que ver con astronáutica, bueno, cohetes, aviación y vuelos, todo lo que tiene que ver con
1: el aire,
0: la mecánica y lo que tiene que ver con estar en el aire volando. Y esta final estamos trabajando con la operación o el manejo de los drones. Es que aquí está todo el mundo tan emocionado,
1: sí,
0: porque son de las cosas que habíamos hablado que iban a ocurrir, y ahora ya tener la oportunidad de hablar con los maestros, de escuchar a los estudiantes, pues ustedes no se imaginan lo contentas que estamos acá en el estudio.
1: Yeah,
0: we're so happy because during the programs we were talking, anticipating these camps, but now having you, the teachers, the students, talking about the actual experiences, you don't have an idea how excited we are here. So that's why we can hardly talk because we're just smiling. Por eso no podemos hablar porque estamos sonriéndonos.
1: Yeah, how many students are participating so far, Grant?
6: We have about around 20 enrolled for the lab, and you know, every day we had one or two are missing, but it's been a pretty consistent week.
0: Mm-hmm. Tenemos ¿cuántos estudiantes están participando? Fue la pregunta. Bueno, inscritos en el laboratorio son 20 estudiantes. A veces pues hay uno que otro que no está presente, pero esa es el cupo, la matrícula que tuvimos. Let me tell you, Grant, we were emphasizing the attendance was very important, so we said it in the program. En el programa siempre decimos que había importante la asistencia, así que, well, we did our part.
1: So let's let's talk to the stars, right? This morning, yeah. To the students. So, Kim and Dominic and Jax, can you please introduce yourself and tell us a little bit about how your experience has been as part of this program? So, let's start with Kim.
0: Los estudiantes ahora nos van a hablar de sus experiencias.
7: My name is Cam.
3: What's been your favorite thing you've done?
7: My favorite thing I've done is probably fly the drones or launch the rockets.
0: Cam, mi parte favorita ha sido pues manejar, ¿verdad? Un drone y también poder aterrizar un cohete. Wow, we're talking big leagues here. So.
1: Exactly.
0: Okay.
1: What about you, Dominic?
3: My favorite thing about the camp is that generally it's like mostly hands-on. Like, you're probably having fun because you're actually like doing something. You're not just sitting down and listening to the teacher lecture you about, like, I don't know, aerodynamics.
1: Wow, exploring, right?
0: Mi parte favorita es la práctica, que se hacen cosas, que se divierte porque estás realmente haciendo y practicando lo que estás aprendiendo. No estás como que ahí sentado, escuchando una conferencia, una lección, sino que temas, no sé, como aerodinámicas que podrían resultar en una conferencia. Mm-hmm. Aquí estás trabajando, aprendiéndolo ahí en la práctica, con manos a la obra, diríamos. Mm-hmm. Mm-hmm.
1: What about you, Jax? So what is something you have learned about through your camp program?
3: I pretty much agree with Cam. I really like the hands-on builds and stuff. Uh-huh. At home, I love to design and build things, and here it's just a great place to channel my creative energy and create many awesome things like the rockets. And later today, we're going to design drones, too.
1: Mm-hmm. Wow.
3: So it has been a very fun learning experience for me, and I will speak for everyone. I guess everyone would have liked it.
0: Yo también concurro que la parte que yo diría que disfruto más es la práctica, el construir, el hacerlo directamente. Yo soy muy creativa y siempre tengo como ideas de hacer diseños en la casa y esto pues me está ayudando mucho, por ejemplo, el poder crear una idea para cohetes, hoy estos días vamos a estar diseñando drums, así que yo creo que puedo hablar a nombre de todo el grupo, que realmente ha sido una experiencia muy divertida y una experiencia de aprendizaje.
1: Uh-huh. Y yo puedo imaginar que también a través de estos campamentos están creando nuevas experiencias, nuevos amigos, y esto les está ayudando muchísimo a tener más habilidades sociales, ¿no? El estar también practicando, pero también conociendo a otros estudiantes. So, Grant, I'm assuming that also the students are learning more or new social skills and having more friendships or friends during this summer program. Do you agree?
8: Absolutely. We got to get kids out of their house. I mean, maybe not today with the air quality, but most of the time we got to get them out of the house. And as the kids say, we need to go touch grass or have experiences. Uh-huh. Right. And so it's not only learning about flight and drone, but it's also connecting with each other. We keep our screens put away, and it is like a technology class, but our computer work is minimal. Mm-hmm. We have a lot of face-to-face time, and it's great just to see kids having fun with each other.
0: Mm-hmm. Sí, sí, definitivamente es tener a los estudiantes fuera de las casas en ambiente del exterior. No necesariamente quizás hoy porque la calidad del aire no está muy buena aquí en Madison, pero es eso, es estar afuera, estar en contacto con la naturaleza, con el pasto, con el zacate, ¿cómo se dice?
1: Zacate, el pasto.
0: Ajá. La grama, tocarlo, sentirlo, conectar con los diferentes estudiantes? ¿Es un tiempo que está libre de electrónicos o de pantallas? ¿El tiempo que utilizamos computadoras en nuestras lecciones es mínimo? ¿Es más cara a cara la interacción y las conexiones que ellos van desarrollando?
1: Excelente. So, students, based on the skills you have learned so far, how will these experiences impact your future? Let's start with Kim.
7: I think this my experiences here are going to impact my future by maybe having me go into being a professional pilot or going into the Air Force for the military or something like that.
1: Yeah, I love that.
0: Yeah, eso tenía que escucharlo Luis, porque eso fue una de sus preguntas.
1: ¿Verdad?
0: Ay, sí. Bueno, Cam, we get so excited with your answer. You're going to know why.
1: We can find that, right?
0: Si yo siento o entiendo que este aprendizaje que yo he tenido en el verano, la forma que va a impactar en el futuro, va a ser en aspecto profesional, porque posiblemente o me decida por ser el área de aviación, ser piloto o entrar en las Fuerzas Armadas. Entonces, lo que la audiencia le contimos, que nos pusimos tan contentas porque eso fue una de las cosas que Luis nos dijo en el programa anterior cuando estuvimos hablando sobre esto, si se había considerado el área de aviación y de piloto, que eso era un sueño que él había tenido y todo.
1: Aprender
0: entonces,
1: a volar.
0: Ahí le dijeron que había un campamento de aviación y mira, hay que decirle a Luis que ya tenemos una candidata para entrar en esa área. We're so excited, Cam, because Luis Montoto, on the time that you were explaining, the teachers were explaining about the camp, that was one of his dreams, to become a pilot.
1: Become a pilot. Yes. Or learn. Yes. Yeah, right.
0: Remember? Yeah. And now we are so happy that we can share with him that we already have a new candidate for that for area that he was dreaming about. So
1: exactly.
0: Congratulations. Keep going. Now, Dominic, it's your time.
9: Okay, so one way this program could impact my future is by, helping me with my teamwork, because usually when I used to work with a team, I would always try and take the lead role, but I can understand that other people might want the lead role. So I think it's better for me to be here and making sure we're both me and whoever I'm working with, we are doing same amount of work, where it's not one person's doing the whole thing, and then the other person just sitting there and watching, young bored.
0: Congratulations!
1: Yay! I was waiting for her to finish.
4: Yeah. And these are soft skills that are embedded throughout our curriculum in Korea and technical education.
1: Oh my gosh, this is amazing.
0: We're so excited because that was another thing that we have said in the programs, that how this working in community, right? Because so much needed when you are a leader, you have to work in community. Así que Dominic nos ha dicho que una de las formas en que esta experiencia le va a ayudar en el futuro es que ha fortalecido sus destrezas de trabajo en equipo, porque usualmente yo quiero como que tomar el liderato cuando hay una tarea y asumir ese rol. Y aquí he aprendido que entre todos tenemos que hacer el proyecto, en que hay que escucharnos todos, en que te vamos a tomar la decisión, y que a la hora de hacer un proyecto no es una persona que se va a encargar de desarrollarlo completo y los demás están ahí como mirando. Así que nos pusimos muy contentos porque eso también era de las cosas que habíamos hablado en el pasado en el programa. Las destrezas de liderazgo que son tan necesarias, y entre ellas es el trabajar en equipo para poder tener un liderazgo efectivo en la comunidad.
1: Y es parte de lo que se inculca también a todos los estudiantes, como nos decía en a través del distrito escolar. Fabuloso.
0: Jax, you're next. Turn.
7: So how I can use this in the future is it has given me a lot more knowledge about this, about flight. And I really love that sort of thing. I used to design rubber band airplanes, and with this new knowledge, it can possibly help me with new career paths in the future.
0: Mm-hmm. Wow.
1: Yes. Bravo. Claribel, I know you were about to translate like a way. We have to cheer.
0: Yeah, I know. Because, do you know something, Jax? Because I'm thinking in your house, now your ideas are going to be like more, better director, and your parents are going to be more like relaxed.
1: Yeah, exactly.
0: About how you are getting your creativity in certain way. Le estamos diciendo a Jax que una de las cosas que nos alegramos de lo que nos compartió es que, bueno, porque yo pensaba, porque ella dijo que ella es creativa en su casa, y ahora podemos pensar que su papá ahora está un poquito más tranquilo y contentos de ver cómo ella puede poner esa creatividad y ya ahora la está traduciendo de formas pues diferentes, efectivas. Lo que nos dijo Jax, que más le pensaba que esta destreza se va a utilizar en el futuro, es todo este aspecto de aviación, porque ella le encanta el diseño y hasta ahora había estado diseñando estos aviones que son propulsados con elasticidad, con que utilizan esa fuerza para moverse. Entonces, siento que esto puede ya estar impactando qué carrera o qué profesión voy a desarrollar en el futuro una vez que termine la escuela preparatoria. Grant, we have like 3 minutes left.
1: Yes.
0: So use wisely your time there.
1: And thank you in advance. Thank you to the students for participating and for sharing their own experience. So congratulations, and I can't wait to hear, you know, what are they doing with their future and their career. So thank you so much for joining us. And Grant, please invite the families to join the fun in the next, you know, years and the upcoming opportunities.
6: Absolutely, absolutely. Thanks for having us on. I appreciate it.
0: I have the students, can they like share an invitation for other students to think about this? There is something that you can share?
10: Mm-hmm. What would you say to other students? This is a great place to expand your imagination, meet other people, and work with other people. You can learn teamwork abilities and technological knowledge, and it's overall just really fun. Mm-hmm. Anything you'd like to add?
0: Mm-hmm.
10: I think just more people should do it. Mm-hmm. I think it's like, it was kind of boring the first day because other people didn't really know other people in the club. Uh-huh. So when the second day came, everybody was friends and everybody loved what they were doing.
0: Mm-hmm. And anything else? Who's missing here?
6: Anything else to add?
10: I'd say more people should do this because, yes, for sure, you need to get out of your house. You don't want to stay inside looking at a screen all day. Uh-huh. Yes, that's what I'm saying. It's also like a great way to make new friends. I mean, for example, I was unfamiliar with Cam, and then day two, we were friends. Like, actually, I think it was day one, like mid-class.
1: Beautiful.
0: Good. Okay.
1: I love it.
0: Las exhortaciones que están haciendo los estudiantes. Uno nos dice, esto nos ayuda muchísimo a nuestra imaginación, a desarrollar, a ampliar nuestra imaginación. Conoces nuevas personas, haces trabajo en equipo, aprendes a tener esas destrezas de trabajar en grupo, de trabajar en equipo. Otro nos dice, más personas, más estudiantes deberían participar de esto, porque lo van a disfrutar. Es cierto que el primer día fue como aburrido porque pues no nos conocíamos, los que estábamos en el laboratorio pues no nos conocíamos, pero ya el segundo día el ambiente era muy diferente, nos llevábamos muy bien, hicimos amistades, nos conocíamos muy bien. Otro de los estudiantes nos dice, bueno, yo, es una oportunidad de salir de la casa, así que es nada más por eso, pienso yo, lo debemos considerar. Es una oportunidad de estar fuera de tu casa, de no estar tan conectado con los electrónicos, de conocer nuevos amigas o amigos. En mi caso, pues yo no conocía a Cam y, bueno, yo creo que yo desde el primer día ya me conecté y establecí una buena relación, una buena amistad. que son, hallado yo, son elementos muy importantes para los estudiantes.
1: Que habilidades que vienen de la mano, ¿verdad? Uh-huh. Perfecto. Nos queda, bueno, de hecho no nos queda tiempo, se nos acabó el tiempo. We run out of time. Definitely, thank you so much for joining us. The last thing that Nan just mentioned is that you don't have to speak English in order to participate. So please, we encourage all the families and parents to sign up their kids. Uh-huh. Agradecemos su participación a todos. Se nos acabó el tiempo, Claribel, pero sí, nos decía Nam que no necesitan hablar inglés para poder participar en estos programas y que animamos a todos a que inscriban a sus hijos en las próximas oportunidades de verano. Thank you so much, everyone. Claribel, muchas gracias.
0: 6 de agosto. Nam. 6 de agosto, recuerden.
3: Thank you.
1: Bye. Thank you. Bye.
0: Enjoy.
1: Seguimos con más de la programación aquí en La Movida. Que tengan un excelente día.
0: Chao.
1: Bye, bye.
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¿Y qué onda, mi gente? ¿Cómo estamos? Hola, hola, hola, hola, hola, Crayola, Camarón Sin Cola, aquí tu compa el Cachanilla, saludándote ya, iniciando ya labores correspondientes a hoy jueves, oiga. Hoy jueves, qué bárbaro, yo cachi viernes. Híjole, ya los jueves ya como que se sienten más viernes, o sea, como que ya se siente la cosa más a gusto, más especial el día de hoy, porque ya mañana iniciamos la semana larga. Hay muchos que le empiezan desde el día de hoy, ¿eh? Por eso se dice jueves, ajá, porque hoy la arrancamos el día de hoy, un día antes del fin de semana, ya para mañana ir a trabajar un poco crudelios, pero bueno, de todas maneras se vale como si el viernes fuera el lunes. Ah, caray, no, porque todavía falta sábado y domingo, ¿verdad? ¿Qué digo? ¡Qué barbaridad! 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Así que arrancamos con música, señores y señores, quédate conmigo hasta las 7 porque te traigo mucha información el día de hoy. ¿Sale, vale? Vámonos con esta rolita y se llama A Tu Disposición y es la original banda Elibón.

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Y hoy estamos a jueves 16 de julio, así es en inglés, en francés y taca taca en japonés. Y bueno, señores y señores, ya es jueves y pues sin darnos cuenta, otra semana comienza a acercarse a su final. O sea, ya estamos casi a final de semanita, pues ya pasarla rico para el próximo domingo irnos allá a la feria del condado de... Así que muy pendiente por ahí. Hay personas que los jueves ya están pensando en el descanso del fin de semana, pero también puede ser un excelente momento para mirar hacia atrás y preguntarnos algo muy, pero muy, muy sencillo. ¿Qué dice? ¿Qué aprendí esta semana? Porque muchas veces creemos que para cambiar nuestra vida hace falta tomar decisiones gigantescas. Pensamos que todo tiene que ocurrir de golpe, que el éxito llega de un día para otro, que los sueños se cumplen de inmediato, pero la realidad suele ser muy diferente. Hoy quiero compartir una frase de uno de los escritores más admirados del siglo XX y dice así: un viaje de 1,000 kilómetros comienza con un solo paso. Y esta frase nos las dejó Loasi. Aunque fue pronunciada hace más de 2,000 años, sigue teniendo una enorme vigencia porque absolutamente todo comienza de la misma manera. El primer día de clases, la primera página de un libro, la primera nota de una canción, la primera semilla plantada en un jardín. Nadie nace siendo experto, nadie comienza sabiendo todo. Los grandes músicos alguna vez tocaron su primera nota. Los mejores chefs prepararon su primer platillo. Los científicos más importantes comenzaron haciendo preguntas muy sencillas. Y quizás esa sea una de las mejores noticias que podemos recibir. No hace falta ser perfecto para comenzar. Lo único que hace falta es comenzar. Claro que sí. Así que si tienes un proyecto pendiente, si quieres aprender algo nuevo, si llevas tiempo posponiendo pues una decisión importante, tal vez hoy sea un buen día para dar ese primer paso. Porque el camino más largo siempre comienza exactamente igual, con una decisión y con el valor de dar el primer pasito. Así es, señoras y señores. ¡Qué bárbaro! Increíble, pero cierto. Porque mucha gente dice: ¡ay, mira qué suertudo! Se sacó la lotería. ¡Oh, sé cuántos millones se sacó! Pues sí, pero no compró el boleto a la primera. Tuvo que pasar años comprando un boleto para que se pudiera sacar la lotería. Años tratando de hacerlo, de sacarlo, de sacarlo, de sacarlo, hasta que llega el momento exacto y se gana la lotería. Muchas personas pasan toda la vida comprando boletos de lotería y nunca se gana nada. Nunca se gana nada. Imagínense usted. Así que no piense que porque una persona ya se sacó la lotería, a lo mejor tenía años jugando, quién sabe cuántos dinero había perdido para poder ganar lo que ganó, ¿verdad? Así que, mire, hay que no imaginarnos las cosas que salen así de la noche a la mañana, porque todo, todo en esta vida es poco a poco, poco a poco, poco a poco. Vámonos con esta rolita del recuerdo, es Burbujas de Amor, Juan Luis Guerra.

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1: Así es, señores y señores, lo bueno está aquí echando la galleta, claro que sí. 10 minutos nos separan exactamente de las 4 y déjenme contarles que la humedad finalmente está disminuyendo aquí en Madison, manteniendo nuestro índice de calor cerca de las temperaturas observadas esta tarde, en los bajos 90 grados. Pero hay otro nuevo problema y una nueva razón para limitar el tiempo al aire libre: el humo de los incendios forestales procedentes de Minnesota y también de Canadá ha estado llegando desde el noroeste, lo que nos ha dado un comienzo de día nubloso y ha hecho que la calidad del aire baje rápidamente. Actualmente, el sur de Wisconsin se sitúa en niveles de insalubre y muy poco saludable al índice de calidad de aire. En la mitad norte del estado estamos en niveles peligrosos. También son posibles chubascos y tormentas puntuales esta tarde y noche, lo que podría arrastrar algo de humo hacia la superficie. Nuestra alerta de calidad del aire continuará hasta el mediodía de hoy, pero el Servicio Meteorológico Nacional probablemente la extenderá hasta el viernes. El humo persistirá hasta mañana por la mañana, pero los vientos del suroeste volverán a dominar y con suerte despejarán las cosas para la tarde y la noche. También serán posibles algunos chaparrones emergentes mañana, con máximas manteniéndose en los bajos 90 grados. Veamos que las temperaturas vuelven a bajar hasta los altos 80 grados al inicio del fin de semana y el sol volverá a estar en el pronóstico, salvo por algunas lluvias emergentes del sábado. El domingo será un día más seco y fresco, con máximas en torno a los bajos 80 grados. Es probable que el lunes comience la semana con algunos chubascos, especialmente al oeste de Madison, pero a mitad de semana se establecen condiciones mucho más cómodas y más secas. Bueno, hoy en este momento tenemos 91 grados aproximadamente, 43% de humedad, cobertura de nubes un 58%, vientos corriendo a razón de 5 millas por hora. Hoy amaneció a las 5:32 y hoy se va a anochecer a las 8:34. Para esta noche tendremos una temperatura mínima de 68 grados, la máxima es el día de hoy el 91. Para el día de mañana, viernes, tendremos una temperatura máxima de 92 con una mínima de 75. Para el sábado, 88 la máxima y 63 la mínima. Así están las cosas para estos siguientes días que ya están aquí precisamente con nosotros. Así que vamos a irnos rápidamente con más música y luego ya regresamos aquí en el show del Cachanilla. 7 minutos nos separan exactamente ya de las 4. Vámonos.

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1: Buena vibra, buena música, señores y señores. 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Va a estar esto buenísimo para que te vayas a divertir, te la vayas a pasar bien con todos nosotros por allá, que estaremos a partir de las 12 del mediodía, con pura música de La Movida y también, obviamente, con el DJ Miranda y de todo vamos a tener por allá. Así que ya sabes, la invitación es para la gente que nos acompañe el día de 19, que es el domingo ya, para este gran día de La Movida. Así que, señores y señores, sin más preámbulos, nos vamos rápidamente con más música. Llega por acá Bad Bunny para cantarnos Nueva York.
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1: Ok, Maquey, aquí estamos nuevamente con tu compa el Cachanilla. Claro que sí, 4 exactamente ya con 34 minutitos. 4 y 34. Y déjenme contarles una historia increíble. Sí, hoy te voy a contar una historia. Y sobre todo, hoy quiero que te imagines esta escena. En el año de 1901, un hombre pasa horas caminando por los campos de Inglaterra con una libreta en la mano. Imagínate esta escena, un hombre caminando con una libreta por todo el campo. Mientras la mayoría de las personas solo ve paisajes, él observaba algo diferente. Él observaba cada flor, cada abeja, cada mariposa y anota cuidadosamente qué insectos visitan determinadas plantas y cuáles no. Durante años reunió información que parecía no tener mucha importancia. Algunos incluso pensaban que estaba perdiendo el tiempo, pero él siguió observando. Su nombre era William Bateson. Y tomó una decisión que marcaría un antes y un después. En lugar de guardar aquellas observaciones en un cajón, decidió estudiar unos trabajos científicos casi olvidados de un monje llamado Gregor Mendel. Muchos investigadores de la época no les daban importancia, pero Bateson, en cambio, comprendió que aquellas ideas explicaban cómo se heredaban muchas características de los seres vivos. Fue uno de los primeros grandes impulsores de esa nueva ciencia y además ayudó a popularizar una palabra que hoy todos conocemos. Y esa palabra se llama genética. Sí, señoras y señores, gracias a esa decisión, el trabajo de Mendel dejó de ser un manuscrito olvidado para convertirse en la base de una de las ramas más importantes de la biología moderna. Hoy, gracias a ese descubrimiento o ese conocimiento, comprendemos mejor muchas enfermedades hereditarias, desarrollamos cultivos más resistentes y seguimos avanzando en la medicina. ¿Y cuál es la lección que nos deja todo esto? Bueno, que a veces cambiar la historia no significa inventar algo completamente nuevo. En ocasiones, basta con reconocer el valor de una buena idea que otros pasaron por alto. Nunca sabemos dónde puede estar escondida la próxima gran respuesta. Y es así como nació la genética, por si usted no sabía. Gracias a esta persona que se dedicó a observar cada cosa minuciosamente. ¿Qué era lo que hacía la abeja en la flor? ¿Qué era esto? ¿Qué era lo otro? ¿Cómo nacía la flor? Imagínese. Vivir y anotando detalle por detalle. ¡Wow! Eso era increíble. Vámonos con la música de la Chacalosa de Jerez. Y esto se llama Tonto, mi corazón.

0: Chanilla no fallan.
1: Señores, se les recomienda a toda la gente no hacer ejercicio ahorita al aire libre por cómo está el aire súper contaminado por esos incendios que llegan desde el Canadá y también desde Minnesota. Así que eviten el momento de hacer ejercicio con esta calidad del aire que tenemos tan horrible, ¿verdad? Así que hay que evitar a toda costa, es más, salir a contaminar. Si se puede poner mascarilla, póngase. Si usted no está acostumbrado a fumar, lo que están acostumbrados a fumar, pues ya me imagino que están acostumbrados a traer el humo en la nariz, pero nosotros que no estamos acostumbrados a fumar, se irrita mucho la nariz, además la garganta. A mí se me irrita hasta la garganta. Entonces, yo sí estoy usando mascarilla ahorita. Si usted puede usar mascarilla mientras está el humo, trate de hacerlo mejor. Y sobre todo las personas que tienen asma, mucho cuidado con las personas que tienen asma. Le puede perjudicar muchísimo ahorita como está el ambiente. Trate de que no salga de casita, de estar tranquilos y usar mascarilla dentro también de la casa, porque se cuela el humo todavía, el olor se cuela fuerte dentro de las casas, y trate de tener purificador de aire también, muy importante. 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Ya regresamos con mucho más, así que no te muevas.
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1: ¡Ave María! ¡Ave María! ¿Qué huele? ¿Qué pasó con el zapatote, mi gente? Fíjate, hablando de otras cosas, hoy quiero llevarte hasta un lugar donde los habitantes tienen una costumbre muy peculiar. En algunas regiones de Noruega existe una tradición conocida como Tirlufuslif. ¿Cómo se pronuncia? Es Friluftsliv. ¿Cómo se dirá en Noruega eso, oiga? ¿Alguien que me quiera traducir? ¿Qué se dice? ¿Cómo se dice eso en Noruega? Friluftsliv. Bueno, ya estamos hablando de Noruega. Bueno, el caso que es una palabra que podría traducirse como vida al aire libre. Sí, así como lo oye. Pero que ellos significan, para ellos significan mucho más que eso. No importa si hace frío, no importa si está nevado o si el clima no parece perfecto, la familia salen a caminar por los bosques, suben montañas, preparan comida al aire libre y pasan tiempo en contacto con la naturaleza. Lo curioso es que no lo hacen solamente durante las vacaciones, forma parte de su estilo de vida. ¿Cómo ve usted? Muchos padres enseñan desde pequeños a sus hijos que pasar tiempo al aire libre ayuda a cuidar tanto el cuerpo como la mente. Y quizá por eso Noruega aparece con frecuencia entre los países con mejor calidad de vida. No se trata solamente de la economía o la infraestructura, también de encontrar tiempo para desconectarse del ruido y volver a conectar con la naturaleza. ¡Qué bonita enseñanza, hija, de veras, eh! Porque a veces el mejor plan no consiste en gastar mucho dinero. A veces basta con salir a caminar, respirar profundamente, menos el día de hoy porque hay mucho humo, mirar el cielo y recordar que el mundo sigue siendo un lugar extraordinario. Y claro que lo es, nomás que nos lo estamos acabando, hija. Óigame, mira nomás. Y bueno, ya se está disipando un poquito más el humo, ¿verdad? Ya está menos espeso. Esperamos que mañana parezca menos. Vamos a ver, todavía va a aparecer mañana con condiciones insalubres el aire, pero bueno, esperemos que ya sea menos para el fin de semana. Vamos a irnos rápidamente con música, señores y señores. Y aquí está Luis Coronel con esto que se llama Dime Qué Se Siente. El de la casa de los famosos. Que salió en cuanto en cuarto lugar, ¿verdad? Salió el tremendo Luis Coronel. Dime qué se siente, se llama la rolita. Sube al radio, compadre. Son las 5:18.

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0: Y bien, señores y señores, aquí estamos ya echando la galleta, claro, por supuesto. 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Mayra, ¿cómo estás? 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
1: Hola, ¿qué tal? Buenas tardes. Saludos a toda la audiencia de La Movida. Les saluda Mayra, aquí presente de Casa Zaragoza, para informarles todos los eventos que tendremos este fin de semana para que vengan a visitarnos.
0: Y por supuesto que vamos a estar por ahí echándole galletas. Sé que el fin de semana pasado se puso muy bueno con el karaoke, hubo premios y toda la cosa. Y bueno, y este fin de semana, ¿qué nos espera por ahí, Mayra?
1: Bueno, este viernes tenemos un evento privado, entonces no habrá nada para el público, desgraciadamente. Ajá. Solo tenemos música en vivo con el trío, para que vengan a celebrar su cumpleaños y les cantemos sus mañanitas, les regalemos un shot de tequila y, pues, si es menor de edad, su rebanadita de pastel o un flan.
0: ¡Qué rico, qué bárbaro!
1: Sus mañanitas en vivo, más bonito.
0: Y el domingo, sí, me imagino que sí va a estar sonidero ahí, ¿verdad?
1: Bueno, empezamos a hacer. Este sábado tenemos la celebración de la independencia de Colombia.
0: ¡Ah, mira qué padre!
1: Entonces tenemos un evento en el parqueadero de Casa Zaragoza.
0: Ajá.
1: A partir de las 11 de la mañana.
0: ¿Qué tenemos a partir de las 11 de la mañana?
1: Tenemos comida típica de Colombia y tenemos música de Colombia. Ellos también saben celebrar igual que los mexicanos, entonces los mexicanos nos le vamos a unir para hacer ese día más especial para ellos. Vengan a probar toda la comida, habrá artesanías, habrá puestos de golosinas, para que vengan a pasar, para que les enseñen a sus hijos de su descendencia de Colombia, de su arte culinaria también. Y una comida muy rica ellos también.
0: Y de sus tradiciones,
1: ¿verdad?
0: Voy a
1: ese día voy a romper la dieta. Voy a probar de todo, no me importa.
0: No, pues hay que darnos la vuelta por allá en Casa Zaragoza. Va a ser el estacionamiento en la parte de enfrente. Qué padre, qué chido. Oye, sí, me imagino que todo el mundo se va a vestir de amarillo por allá.
1: Claro, ellos tienen unos sombreros hermosos. Ya me imagino a todas sus bellas mujeres, sus hombres bellos, vistiendo los colores de la bandera de Colombia.
0: Ajá.
1: Porque se sienten orgullosos de ser colombianos.
0: Claro, por
1: es
0: supuesto.
1: Es una cultura muy bonita. Todas las culturas son bonitas, ¿verdad? Y debemos de sentirnos orgullosos de donde venimos todos.
0: Así debe de ser, claro, pues sí. Y bueno, pues Casa Zaragoza, obviamente, ¿dónde está ubicado para la gente que no conoce? ¿Cómo puedo llegar a Casa Zaragoza yo ahí y ir a ese evento?
1: 1824 South Park Street.
0: Ajá.
1: A un lado de la tienda de Dig and Save, para que se ubiquen mejor. Pero pues no hay pierde, ahí está lleno de luces, está todo muy bonito, muy luminoso. Pero otra cosa, que después de que nos vamos a llenar de comidita y de antojitos y de artesanías,
0: uh-huh,
1: a las 8 de la noche vamos a tener un baile con música colombiana también adentro de Casa Zaragoza.
0: ¿En el salón grande?
1: Sí, en el salón de Casa Zaragoza vamos a tener un, para que todos vengan a mover el bote.
0: Imagínate, música colombiana bien cumbiera.
1: Me encanta la salsa, me encanta. Ellos tienen una magnitud en los pies que yo nunca he podido alcanzar. Entonces me fascina verlos bailar. Son impresionantes ellos para bailar la salsa.
0: Así que no se lo puede perder. Esto es el sábado, ¿verdad? Y se va a poner eso buenísimo. Oye, porque imagínate que hay un buen día.
1: Sí. Sí, aparte el clima ayuda, ¿no? Para que estén afuera y luego ya que se calienten mucho, se van para adentro. Allá adentro sí tenemos aire acondicionado para que no estén sudando tanto cuando bailen.
0: Eso es todo.
1: También tenemos bebidas alcohólicas adentro, para que no crean que no se van a echar su chatcito de aguardiente o sus bebiditas de aguardiente. Ya estamos bien preparados para que ellos la pasen a todo dar.
0: Y me imagino que las piñas coladas están a todo lo que dan también. Riquísimas piñas coladas.
1: Esas son muy populares.
0: También. Las margaritas. Oye, la de guayaba me encanta,
1: Sí, está muy rica, muy rica. Así. 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
0: Eso
1: tenemos
0: es todo.
1: En la roca, tenemos molidas, tenemos de guayaba, de fruta de pasión, de raspberry, de fresa, lo que gusten, aquí les hacemos para que se vayan felices.
0: Y lo que no, también se lo inventan ahí, para que no digan.
1: Claro, si nos piden de dos sabores, se las hacemos, ¿por qué no?
0: Eso es todo. Oye, ¿y el domingo tenemos los sonideros todavía?
1: Uy, el domingo es mi día favorito. La neta, no sé por qué tranza, pero me gusta el sonidero, ñero.
0: No, ni se te nota.
1: Me aflora la naquez.
0: No, y es que ¿a quién no le gusta la música sonidera?
1: En un ambiente sonidero, entonces ahora es cada domingo es mi sueño convertido en realidad, porque nunca me dejaron ir a los bailes libremente. Entonces ahora me le escapo a mi mamá, aunque ya estoy... Me le escapo al Oscar a bailar, es más. Porque luego se me enoja de que no paro de bailar toda la noche.
0: No, pues para eso es, dice.
1: La verdad es algo muy, muy padre para los que saben de barrio, de sonido y estardeada. Lo bueno que empieza, como ya estoy viejita, pues empieza a las 8, termina a las 12 y ya estamos libres. Podemos a nuestra casa a dormir y si tenemos que trabajar el lunes a dormir temprano.
0: Así es, pues muchas gracias por toda la información, Mayra, mira qué buena no, información nos acaban de dar.
1: Gracias a ti por habernos hecho propaganda el día de hoy, como cada semana se te agradece mucho, Chacanilla.
0: No, pues muchas gracias a ustedes, pásenla bonito, gracias. Dios me los bendiga a todos. Y
1: espero que se dé la oportunidad a la gente de venir a conocer nuestro lugar y pues que nos den chance de enamorarse de nosotros. Muchas gracias.
0: Por supuesto, y sobre la comida riquísima también, qué barro, que tiene un sazón también, delicioso, ¿eh? Ok, mi tremenda Mayra, gracias a todos, Casa Zaragoza. Vamos a irnos rápidamente con música y ya regresamos, señoras y señores. Ya volvemos.

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1: Y bueno, pues aquí en el West ya empezó la lluvia a caer a Machín Rin, ya por ese va a ir el humo. Ahora sí, ¿verdad? Qué bueno. Llegó la lluviecita por acá y aquí la estamos disfrutando, obviamente viéndolo por la ventana, ¿no? Vámonos con RBD y eso se llama Solo Quédate en Silencio.

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banda Z. Y eso se llamó La Niña Fresa. Oiga, ya teníamos rato que no escuchamos esa canción, ¿verdad? Buenísima, por cierto. ¿Cómo la bailaba yo de joven? Qué bárbaro. No, era bueno para la quebradita ahí donde usted lo ve. Así es. Pero bueno, señores y señores, estamos entrando ya en lo que viene siendo nuestra última oreja ya a mi cargo. Súper felices de que nos siga acompañando el día de hoy. Recuerde que este dominguito no se puede perder por allá en los en las ferias del Condado Ten, que llega precisamente Los Guardianes del Amor. Va a estar esto buenísimo por allá para que todo el mundo nos acompañe. También va a estar a Capete la Show. También va a estar, por supuesto, también va a estar Los Niños con Amor a la Séptima Alianza. Y el DJ Miranda, pero va a ser Los Niños sin Amor, no con amor, sin amor, pobrecitos. Pero bueno, además, pues, digo pobrecitos porque no son de, porque son sin amor, pues, no por otra cosa. Pero bueno, vámonos a bailar con la música de Los Niños sin Amor el próximo domingo 19 allá en la Feria del Condado de Tain. Pero bueno, vamos a ir rápidamente con más música. Llega por acá Bad Bunny y esto que se llama Debí Tomar Más Fotos.

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partir del torneo Apertura 2026. Una decisión que modifica de manera importante la estructura del fútbol mexicano. Con esta medida, los clubes dejarán de perder la categoría por resultados deportivos mientras se implementan nuevos mecanismos para fortalecer la competencia nacional. Y déjenme contarles también, por otro lado, que Juan Manuel Lillo, pues reconocido entrenador español y una de las mayores influencias de la carrera del Pep Guardiola, se perfila para integrarse como auxiliar técnico de Rafael Márquez a la selección mexicana. El estratega cuenta con una amplia trayectoria internacional y es considerado uno de los principales referentes tácticos del fútbol moderno. ¿Cómo ve usted? Y Antonio Turco Mohamed fue visto en Atlanta disfrutando de los festejos por la clasificación de Argentina a la final de la Copa del Mundo. El entrenador argentino compartió la alegría con aficionados y seguidores de los de la Ambiceleste tras la victoria sobre Inglaterra. Y los cientos de aficionados argentinos radicados en México se congregaron en el Ángel de la Independencia para celebrar el triunfo de su selección sobre Inglaterra y el pase a la final del Mundial 2026. La emblemática pues avenida se llenó de banderas cuánticas y muestras de entusiasmo. La selección argentina también obtendría una importante recompensa económica en caso de coronarse campeona del Mundial 2026. El premio otorgado por la FIFA alcanzará una cifra multimillonaria que se repartiría entre la federación y los integrantes del equipo. Y por último, los árbitros mexicanos Katia Itzel García y César Arturo Ramos regresarán a la actividad de la Liga MX después de representar país durante el Mundial del 2026. Ambos silbantes tuvieron una destacada participación en la justa internacional, considerando su prestigio dentro del arbitraje. Hasta aquí los deportes, vámonos con música y ya vienen por ahí los espectáculos. Échale mi chubi, venga.

Elisa Aguirre conmocionó el mundo del espectáculo mexicano, donde artistas, familiares y admiradores recordaron la trayectoria de una de las figuras más importantes del cine de oro nacional. La actriz participó en decenas de películas y se convirtió en un símbolo de la época dorada al cine gracias a su talento y carisma. Descanse en paz, pues, Elsa Aguirre. Y por otro lado, déjenme contarles también que Tano Elizalde respondió a los señalamientos y rumores relacionados con la muerte de su primo, el cantante Valentín Elizalde, ocurrido en el 2006. El músico rechazó las acusaciones en su contra y aseguró que durante años ha pues enfrentado versiones falsas sobre sus presuntas participación en los hechos. El actor, por otro lado, el actor Héctor Parra podría obtener beneficios legales que le permitirían abandonar la prisión mientras continúa el proceso judicial que enfrenta. La noticia surgió mientras su hija, Daniela Parra, participa en la nueva temporada de MasterChef, donde ha compartido públicamente el difícil momento que atraviesa su familia. Y por otro lado, déjeme contarle que el conductor luchador Latin Lover fue hospitalizado y solicitó el apoyo de sus seguidores antes de someterse a una intervención quirúrgica a través de sus redes sociales. El también actor compartió un mensaje en el que pidió oraciones y expresó confianza en su recuperación. Hasta aquí, señoras y señores, los espectáculos. Nos vamos con más música y ya regresamos. Échale, compadre, venga.

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